0: dice.
1: Vamos.
0: Bella canela.
2: Eso lo tengo bien arreglado. Pantalón vaquero bien apretado. Sí, nena, estoy apretado. No, nena, no estoy en el mercado. No ves humo en el reservado.